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1: ¿Cuánto marca el termómetro, corazón?
2: En Santiago, 11 grados.
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0: amigo Zamora.
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1: Que sea marzo.
0: ¿A usted le pasa lo mismo?
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1: No, la calabaza también.
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1: Algo.
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1: Gracias, compadre.
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1: ¿Qué hora es, corazón?
2: Falta un minuto para las 10.
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0: ¿Cuánto marca el termómetro, corazón?
1: En Santiago, 11 grados.
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0: ¿Qué hora es, corazón?
1: Son las 11 de la noche.
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2: ¿Cuánto marca el termómetro corazón?
3: En Santiago, 10 grados.
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2: Faltan 3 minutos para la medianoche.
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1: ¿Qué hora es, corazón?
2: Faltan 2 minutos para las 6.
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1: ¿Cuánto marca el termómetro, corazón?
2: En Santiago, 6 grados. 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
3: ¿Qué hora es, corazón?
2: 6:54 minutos.
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1: ¿Cuánto marca el termómetro, corazón?
2: En Santiago, 5 grados.
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2: ¿Cuánto marca el termómetro corazón?
3: En Santiago, 5 grados.
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1: ¿Cuánto marca el termómetro, corazón?
2: En Santiago, 7 grados.
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5: ¿Qué hora es, corazón?
6: Faltan 5 minutos para las 10.
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0: ¿Cuánto marca el termómetro, corazón?
1: En Santiago, 10 grados.
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3: ¿Qué hora es, corazón?
4: Faltan 2 minutos para las 11.
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3: ¿Cuánto marca el termómetro corazón?
4: En Santiago, 13 grados.
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4: ¿Qué hora es, corazón?
5: Faltan 2 minutos para las 12.
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1: Muy buenas tardes, señoras y señores, bienvenidos. Aquí estamos comenzando este Festival de la Corazón de Día. ¡Sábado! ¿Cómo están, amigos? ¿Cómo estáis, Chanchi? ¿Cómo estáis, Julito?
2: Bien, querido Pato. Hoy es 12 de septiembre, hoy día están de Santo la María.
1: ¡María! ¡Tan, tan!
2: Saludos para toda la María, por supuesto, en su día. Así que un abrazo gigante. Fin de semana donde estamos en la previa ya del Fiestas Patrias, Pato Torres.
3: No me digas, me pongo nervioso.
2: Ya próximo jueves 17, ya la gente trabaja hasta el mediodía.
3: Claro.
2: Vienen los aguinaldos.
3: Claro.
1: No, aquí todavía no ha llegado.
2: Viene mucho. Oye, los niños están de vacaciones. Ayer viernes salieron de vacaciones. ¿Ya? Y la próxima semana no tienen clase.
1: ¡Dios mío!
2: Hoy tenemos en un ratito más un nuevo episodio, un nuevo capítulo de nuestro radio teatro.
1: ¿Por qué será que las odio tanto, pero alargado?
2: Versión extendida, capítulo extendido.
1: Exactamente.
2: De ese fenómeno radial, ese fenómeno que se dio hace algunas semanas en el programa, y lo estamos reviviendo, lo estamos repasando, lo estamos recordando para quienes no lo alcanzaron a escuchar o quieren volver a oírlo.
1: Porque de verdad estaba realmente interesante, ¿eh? Bueno, vamos con la música, pongámosle bueno.
2: Harta música hasta las 2 de la tarde y nuestro radio teatro en un ratito más.

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3: ¿Cuánto marca el termómetro, corazón?
4: En Santiago, 14 grados.
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2: ¿Qué hora es, Corazón?
3: Faltan 2 minutos para la 1.
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0: Atención, señoras y señores. Ha llegado el momento.
1: Como ha sido la tónica durante todos estos sábados, estamos reviviendo, recordando nuestro radioteatro. El primer radioteatro vertical que se dio en La Corazón, en el Festival de La Corazón.
0: Una edición especial, una edición extendida, un capítulo más largo en esta ocasión. Y ya están listos para, por favor, tomen asiento, pongan mucha atención porque ya viene aquí nuestro primer radioteatro vertical. ¿Por qué será que las odio tanto?
2: No te puedo comprender.
3: Teatro en La Corazón presenta.
2: Corazón loco.
3: ¿Por qué será que las odio tanto? El amor a la fuerza.
2: Y ellas tampoco. Yo no me puedo explicar.
3: En el capítulo anterior.
4: ¡Estoy embarazada!
0: ¡Embarazada!
5: Oh, ¿qué es embarazada?
3: La vida de Chan Chihuahui cambió para siempre en una sola noche. La impactante noticia de que será padre cayó sobre él como un rayo en medio de una tormenta.
6: Doctor González, urgencia. Doctor González, urgencia.
4: No entiendo nada, no sé quién soy, no veo nada y ahora voy a ser papá. Que alguien me explique, no entiendo nada.
7: Yo le voy a explicar, mi chanchito.
4: Pero partiendo, ¿cuánto tiempo llevamos juntos?
7: Muchísimo tiempo.
8: ¿No le creas todo lo que escucha, guachito? ¿Me estás diciendo mentirosa?
5: ¿Quién habló recién?
8: Eglantina Morrison.
5: ¿Y usted quién es?
8: La mujer de tus sueños, la mujer que realmente amas.
7: ¡Mentira!
8: ¡Verdad!
7: ¡Mentira!
8: ¡Verdad!
7: ¡Mentira!
8: ¡Verdad te lo dice!
7: ¡Mentira!
5: Ya, pero déjense de pelear, mejor déjenlo al cachipún. ¡Oh! Dije cachipún. ¿Qué es cachipún?
8: Mejor el poto sucio.
7: ¡Oh! Tiremos las conchitas.
5: Ya, córtenla, no soy un juguete sexual. Aparte, que así como estoy todo vendado, ya no me funciona nada.
7: ¡No!
3: Misteriosamente, la señora Nelly, sin previo aviso, se dirige al baño a hacer quién sabe qué cosa.
7: Ay, nadie tiene que saber que este embarazo es falso, porque Chan Chihuahua tiene que ser mío. ¡Mío! ¡Mío! ¡Tiene que ser solo mío!
9: ¡Ya voy al baño! ¡Lleva como media hora! ¡Estoy que me hago!
7: ¡Ay, ya! ¡Que uno no puede hacer pipí tranquila!
5: ¿Quién anda por ahí? ¿Quién anda ahí?
8: Yo.
5: Oiga, ¿le hago una pregunta? ¿Y usted es simpática?
8: Muchísimo.
5: ¿Y es bonita?
8: Soy una verdadera maravilla. Regia, estupenda. Soy tan hermosa, ya lo sé. Soy tan preciosa, también.
5: Bueno, si usted lo dice, habrá que creer.
7: Ay, ya volví.
5: ¿Y quién es ella?
8: La competencia.
7: ¡Te escuché, vieja!
10: Permiso, vengo a revisar al paciente.
5: Doctor, qué bueno que está acá. Necesito respuestas, por favor.
10: Pregunte.
5: ¿Es normal que tenga dos mujeres peleando por mí?
10: No.
5: Gracias, es todo lo que quería saber.
3: Pero justo cuando la tranquilidad parecía regresar, Eglantina Morrison decidió hablar.
8: Hay algo que debo decir.
7: ¿Qué ahora?
8: Algo importante. Muy, pero muy importante.
5: ¡Recuperé la vista!
8: No.
5: ¿Me van a subir el sueldo?
8: No.
5: ¿Voy a cambiar el auto?
8: No.
5: ¿Me voy a casar con ustedes?
8: No. O sea, sí, claro.
7: ¡Sí, con una de nosotras!
5: Ya, pues, chiquillas, cuenten qué pasó. Que se me hace tarde, que veo todo oscuro.
8: Pero si son las 3 de la tarde, Chan Chihuahui. Estás ciego, completamente ciego de los ojos.
5: Ah, verdad. Tienes razón.
7: Bueno. La cosa es que te tienes que casar conmigo.
8: El Chan Chihuahui se tiene que casar conmigo.
5: ¿Otra más?
8: Sí, porque yo también estoy embarazada.
7: ¡No! ¡No, no puede ser!
5: ¡No, no! ¿Entonces voy a tener dos hijos? ¡Oh! Dije hijos. ¿Qué es hijos?
7: No le creo nada.
8: Aquí está la prueba. Mira, Chanchi. Este es el test del pipí.
5: ¿Dónde? Si no veo nada, señor, estoy ciego, vieja estúpida.
8: Ay, ¿verdad? Entonces huele.
5: ¡Ay, qué asco! ¡Saque eso de aquí! ¡Saca, saca, saca!
8: ¡Todo es una estafa! ¡Una farsa! ¡Una charada! ¡Una mentira! Igual que la mía.
11: Yo puedo dar fe de esto.
8: Gracias, doctor Del Orto. Aquí está mi test del pipí.
11: Efectivamente, está embarazada.
12: Pink Floyd.
11: Chaquita.
12: En baranda.
11: Oh, y no es uno.
8: ¿Qué?
11: Son tres.
3: El mundo de Chanchihuahui se cae a pedazos. No solo está ciego, amnésico y con la libido por el suelo, sino que ahora se entera que va a ser padre de 4 críos, 3 de Eglantina y 1 de la señora Nelly. ¿O acaso el destino tiene otros planes?

0: ¡Es más! ¡Voy a tener que comprar los pañales por camiones! ¡Doctor, por favor, póngame una inyección para recuperar la memoria, o la vista, o algo! ¡O pastillas de amnesia! ¡Pastillas de amnesia, doctor! ¿Dónde venden? ¡Oh, dije amnesia! ¿Qué es lo que es amnesia?
1: ¡Un momento! ¡Esto es un complot! Doctor, usted está coludido con esta bataclana. ¡Mi embarazo es el único real! ¡El mío es un hijo del amor y de mi chanchito!
2: ¡Ay, por favor! ¡Vieja envidiosa, admítelo! Tu test debe estar más vencido que tu carnet de identidad. Además que ni siquiera has mostrado un test como yo. El mío tiene la firma y el nombre del mismísimo Ministerio de Salud y del doctor Ugarte. Y vienen tres mini seglantinas regias y estupendas en camino.
1: ¡Jamás lo admitiré! Mi guatita está creciendo a pasos agigantados. ¡Miren! ¡Miren cómo se nota!
3: A ver, señora Nelly, déjeme palpar esa zona. Caramba, caramba, carambita, carambola. ¡Qué efecto más extraño! Viene envuelto en plástico y de forma cuadrada. ¡Y un momento! ¿Qué es esto? ¡Un bulto! ¡Lo apretaré! ¡Oh! Era un peito atravesado.
0: ¿Qué? ¿O sea que no hay Chanchito Junior?
2: ¡Te pillamos, poco madre! ¡Falsa! ¡Mentirosa! ¡Mitómana de hospital!
1: ¡Bueno! ¡Ya! ¡Está bien! ¡Es falso! ¡Pero lo hice por amor, Chanchito! ¡Para que no me dejaras por esta jirafa oxigenada!
0: ¡Oh, no, no! ¡No puede ser! ¡Gracias, San Expedito! ¡Por favor, concedido! Me había dolido hasta el alma o el estómago. Bueno, que como soy ciego, no sé si me duele arriba o abajo.
2: La ley del karma, mi guachito. Ahora que la farsa de la viejita colapsó, no te queda otra. Nos casamos el próximo sábado y no acepto un no por respuesta, porque mis trillizas necesitan un padre que les compre zapatitos de marca.
0: Bueno, no me queda más de otra. Total, peor es estar ciego, ¿no? Nos casamos. ¡Oh! Dije nos casamos. ¿Qué es nos casamos?

0: nuestro chanchito, que me está pisando el velo, guachito, cuidado, que se van a bajar y se van a ver los churrines. Sonríe a la cámara, sonríe a la cámara.
1: Brilantina, por si no lo sabía, ¡sigo ciego!
0: Esto es una injusticia divina. Ese altar debió ser mío. ¡Me maldigo, Brilantina Morrison!
2: Queridos hermanos, estamos reunidos aquí para celebrar este santo matrimonio.
3: Ya, hagamos la cortita que tengo otro bautizo a las 4.
2: Brilantina, ¿aceptarías a Chan Chihuahui como tu legítimo esposo?
0: ¡No! ¡Y que no, vieja fea! ¡Ay, sí, sí, sí, sí! ¡Claro que acepto, feliz como una lombriz! ¡Uy, me salió verso sin mayor esfuerzo! Si lo hubiera querido, no hubiera podido. ¡De nuevo, carigüeo!
2: ¡Chan Chihuahui! ¿Aceptas a Brilantina como tu legítima esposa?
1: Bueno, supongo que...
0: ¡Sí, sí, sí! ¡Dijo que sí, dijo que sí! ¡Ya! ¡Dijo que sí, rápido, pues! ¡Dijo que sí!
2: ¡Bien! Si hay alguien aquí presente que se oponga a este matrimonio, que hable ahora o calle para siempre.
4: ¡Yo me opongo!
5: ¡Yo me opongo!
6: ¡Yo me opongo!
0: ¡Oh! ¿Y esa quién es? ¡Pero qué ordinarieta grande! ¿Quién interrumpe mi boda perfecta?
4: Me opongo con todas las de la ley, señor cura. Porque ese ciego amnésico que está ahí. Ya está casado conmigo.

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0: ¿Cuánto marca el termómetro, corazón?
1: En Santiago, 15 grados.
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0: bueno, este, yo ahí en el conservatorio, Pupilinda. 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

0: Y bueno, pues hasta aquí nomás llegamos. Tenemos que terminar por el día de hoy, día sábado. Que tengan un lindo fin de semana, chiquillos. Pásenlo muy bien. Canchi, que lo pasen muy bien. ¿Tenés pituto este fin de semana o no? Tenemos. ¡Bien!
1: Oye, hay hartas actividades por estos días, me imagino. Privadas, también públicas. Aprovechen. Se está mejorando el clima, así que ya no llueve para el 18. Así que tranquilo, disfruten con los suyos. Y sigan en la compañía de la corazón.
0: Por supuesto, pues, porque ya vienen toda programación especial de día sábados, ¿no?
1: De fin de semana. Oye, nos reencontramos el día lunes, al mediodía.
0: Nos reencontramos. Chao, chao, que les vaya bien. Chao, San Chihuahua, chao, Julito, gracias.
1: Chao a todos.
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4: ¿Qué hora es, corazón?
5: Son las 2 de la tarde.
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Muy buenas tardes, bienvenida, bienvenido al sábado. ¿Cómo está usted? ¿Cómo se encuentra en este fin de semana? ¿Bailó, cantó, va a bailar, va a cantar? Bueno, nosotros tenemos música en este chacotero sentimental de días.

0: artista Manuel Turizo.
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2: ¿Cuánto marca el termómetro corazón?
3: En Santiago, 17 grados.
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2: ¿Qué hora es, corazón?
3: Son las 3 de la tarde.
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3: ¿Cuánto marca el termómetro corazón?
4: En Santiago, 18 grados.
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19: Sí, claro que está linda, güey.
18: Porque con cueca

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2: ¿Qué hora es, corazón?
3: Son las 4 de la tarde.
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2: Buenas tardes, ¿cómo están? ¡Feliz sábado! ¡Sábado que te quiero! ¡Sábado! ¿Cómo estamos, chiquillos, chiquillas? ¿Cómo están? Bienvenidos. Jornada de día sábado, sábado rico, sábado espectacular. Haciendo la toca doble de tu radio corazón, como siempre. Mi nombre es Giancarlo Santangelo y voy a estar contigo hasta las 6 de la tarde en este sábado maravilloso. Hoy día tenemos mucha música, mucha pero mucha música. Así que quédate con nosotros para disfrutar una tremenda tarde de día sábado. Le mandamos abrazo a toda la gente que se está conectando hoy día. Mucha gente trabajando hoy también. Y quienes están en la casita con la patita arriba del sillón. ¡Ah, qué rico! Lo que están haciendo un asadito. ¿Terminaron el asado ya o no? ¿Están haciendo sobremesa? Bueno, para todos ustedes, la bienvenida es para todos. Y se la damos aquí en este día sábado.

0: maravilloso para la gente de San Antonio. Nos escuchan en la 94.3 FM. Y aquí en Santiago, 101.3. Vamos, tu radio corazón. Y a esta hora es la corazón. 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
2: ¿Cuánto marca el termómetro, corazón?
3: En Santiago, 20 grados.

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Sábado, qué bueno que está el sábado. Saluditos para el sur de Chile, nos vamos a Punta Arenas, 91.5 FM. Mucho cariño para ustedes. Y aquí en Santiago, 101.3. Y para todo el mundo, corazón.cl.

Voy a mandar muchos cariños a las personas que nos escuchan a esta hora en Valdivia, 97.3 FM. Mucho cariño, mucho amor a los que están escuchando La Toca Doble aquí en tu radio, corazón.

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2: ¿Qué hora es, corazón?
3: Falta un minuto para las 5.
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3: ¿Cuánto marca el termómetro corazón?
4: En Santiago, 20 grados.
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que la corazón está muy buena. Este que está buena la corazón. Y la toca doble, te sigue regalando canciones. Soy Giancarlo Santangelo, de contigo hasta las 6 en la 101.3, aquí en Santiago.

0: 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Vamos, se nos acaba la toca doble del día de hoy. Sábado maravilloso, sábado increíble. Ojalá que lo haya pasado bien, nos queda mucho todavía, ¿eh? No se cambie la radio. Ya se viene el Chamo con el Circo Hit ahora a las 6 de la tarde. Así que no te lo puedes perder. Le mando abrazos, cariños, abrazos. Y el lunes nos encontramos con mucho más en vivo y en directo. Con un capítulo más, un capítulo nuevo de La Corazón Toca Doble. El lunes a las 4 es nuestra cita, no faltes. Nos vemos, chao.
1: Giancarlo Santana.

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2: ¿Qué hora es, corazón?
0: Son las 6 de la tarde.
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0: bienvenidos y bienvenidas al programa oficial del fin de semana.
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0: Tu circo kit de la corazón, pueblo querido. ¿Cómo están ustedes? ¿Ah, cómo me les va? Reyes, reinas, princesas. ¿Cómo está mi pueblo querido? Hoy sábado, está rico el clima. Yo estoy a esta hora de la tarde en Valdivia, saludando a toda la gente querida de Valdivia que está conectada con nosotros. Acá en Valdivia, en la 97.3 FM.
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0: Sí, desde el Dreams, transmitiendo este circo hit para ustedes con mucho amor y cariño. Mañana sábado estamos en Pulso Naranja, Festival Abastible. ¿Dije mañana sábado? Mañana domingo, Toche. Mañana domingo estamos en el Pulso Naranja, Festival Abastible, en el Coliseo Antonio Azurmendi Riveros, acá en Valdivia. Así que si no tienes tu entradita, pendiente allí, la compras. Pendiente de mis redes sociales, arroba José Andrés Vivas, porque puedo tener una sorpresa para el día de mañana en Valdivia. Nos vamos a ir con buena música para empezar el show. Yo soy José Andrés Vivas, arroba José Andrés Vivas en todas las redes sociales.
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3: ¿Cuánto marca el termómetro, corazón?
4: En Santiago, 20 grados.
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3: ¿Qué hora es, Corazón?
4: Falta un minuto para las 7.
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3: ¿Cuánto marca el termómetro, corazón?
4: En Santiago, 18 grados.
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0: mañana estamos acá en el Coliseo Municipal Antonio Azurmendi Riveros, de acá de Valdivia, desde donde estoy cerrando el programa acá en Valdivia, transmitiendo con mucho cariño y gracias a la gentileza y cooperación del Dreams Casino y Hotel acá en Valdivia. ¡Nos vamos por hoy! ¡Regresamos mañana! ¡No el lunes! ¡Mañana estamos en Pulso Naranja! ¡Los quiero mucho! ¡Me siguen en redes sociales! Arroba José Andrés Viva. 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
2: ¿Qué hora es, corazón?
3: Falta un minuto para las 8.
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1: ¿Cuánto marca el termómetro corazón?
2: En Santiago, 16 grados.
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1: ¿Qué hora es, corazón?
2: Falta un minuto para las 9.
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